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1: Vamos, listo. Salud, muchachos, por esa mujer.

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1: Estamos escuchando a Max Medio y Manuel Turizo con el medio.

0: Ahí le encontré la segunda voz. ¿Entendés lo que te digo?
1: Ay, ay, ay, no le dije que te superé y no te había superado.
0: Bueno, pero Madonna confirma que cancelaron su peli. ¿Cómo vio? Durante una de sus últimas entrevistas, Madonna, la reina del pop, confirmó que la película en la que se encontraba trabajando sobre su vida fue oficialmente cancelada. Esto debido a problemas de presupuesto. Madonna tiene problemas de presupuesto. La reina del pop indicó que trabajó durante 2 años con Universal en el guión y el proceso del casting. Sin embargo, debido a que el presupuesto para desarrollar la cinta era tan alto, el estudio descartó el proyecto. Finalmente comentó que Netflix se acercó a la etapa para convertir la historia en una serie. ¡Mejor! ¿Qué dice ahí? Quizás no creían en mí. Madonna rompe el silencio sobre su biopic cancelada. Esto estamos viendo en E40 TV. Así no con Madonna, por favor. Más respeto. ¿Quién es la reina? Madonna es la reina. Qué buenos temas tiene. La discografía de Madonna es brutal. El día que ella diga, oye, voy a vender mi discografía, todo el mundo del planeta Tierra va a tener que hacer vaquita. Para comprar, digo. ¿No querés tener la discografía de Madonna? Letal. ¿O sabes que también podría vender ella? Todos sus atuendos que usan en los conciertos. Tipo Michael Jackson. ¿Sabes quién tiene todos los atuendos de Michael Jackson? Lady Gaga. Ella compró todo el...

closet de Michael Jackson, de los atuendos que él usaba para... El tema es que Michael Jackson se vestía así, como en su show, en la vida real. O sea, no es que él andaba así tipo de short y remera durante el día. Él se vestía todo el día así, así como se vestía en su show. Lady Gaga es la owner, la dueña de todo el vestuario de Michael Jackson. Para, en tu cara, Michael Jordan. Así es. Bueno, le mandamos un saludo a Madonna, la reina del pop. Mejor la serie de Madonna, ¿eh? Tranqui nomás. Le mando un saludo a Madonna, siempre escucha Rompiendo la Noche a través de www.estacion40.com.py. Madonna, mejor serie. Vos tranqui. ¿Viste lo que le pasó a Luis Miguel? ¡Fue serie! Le mando un saludo a la gente que está también en sintonía. De repente acá hay un chofer de plataforma que nos escribe. Dice acá, haciendo plataforma y vos me acompañás, amigo, por todos los lugares del Paraguay. Acá dice otro, hola, ¿será que puedo mandar un saludo a Matías? Un saludo a Mati. Bueno, hoy es martes, parece lunes, pero no. Ya estamos miércoles menos cuarto, mañana mitad de semana. Ahora escuchamos a Jonas Blue y Malif con Edge of Desire.

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3: Escuchamos a Tito el Bambino junto a Zion y Lennox. Mi cama huele a ti. Mientras vemos en E40 TV un poco de imágenes de la ciudad también con este frío. Se puede sentir el frío a través de la imagen. ¿Eso en Ciudad del Este? Ah, mirá, le mando un saludo a toda la gente de Ciudad del Este entonces. Ah, claro, eso ahí cruzando medio que ahí cerca del puente. Muy bien. Puedo sentir el frío, ahí va a ser más frío. Vos sabés lo que al lado del Paraná, si acá hace frío. A abrigarse a todos los amigos de Ciudad del Este también. Bueno, escuchamos entonces Mi Cama Huele a Ti. Este tema del año 2009. Ya. Icónica de Tito el Bambino junto a Zion y Lennox. Lanzado como parte del exitoso álbum El Patrón. El grita, ¡El Patrón! Perfume de miel. Recibió nominaciones importantes en los Latin Billboard Music Awards y premios Lo Nuestro también. Versiones alternativas, bueno, hay una versión más urbana. Tito lanzó una versión balada e incluso existió una adaptación en salsa justo, junto a Charlie Cruz. O sea, también se hicieron tipo readaptaciones de este tema. Todos éxitos. 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
3: 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Este es Soy una gárgola. Una versión medio house, medio EDM. Electronic Dance Music. 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Ustedes vieron lo de Cristiano Ronaldo de Portugal, pero más lo de Cristiano Ronaldo, digamos. Estaba enojado el tipo. Cuando metió 2 goles hoy, Portugal ganó 5-0. Y le sigue la cámara y él le dice, ah, en back. Cristiano Ronaldo. Y después hizo el siu y todo el estadio siu. Y yo en mi casa siu. Así está. Así está. ¿Qué? Y la finales, ya no un mundial, todas son finales. Otra final el día jueves a las 23 horas hora paraguaya. Vamos, la albirroja todavía. 21 horas con 23 minutos, 14 grados la temperatura. Seguimos con más de Rompiendo la Noche.

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1: 20. Estamos escuchando Feels de Calvin Harris, Pharrell Williams y Katy Perry. También está Big Sean. Big Sean. Bueno, el mundial está interesante. Uno de ellos es una de las historias más insólitas y virales de los últimos días. Atención. En las tribunas quedó abruptamente marcada por un grito, un giro insólito, el gol del seleccionado africano justo en el instante. Momento romántico. Qué mala suerte tener que tener. De Uruguay, digamos. Y mete gol justo el equipo africano. Entonces la gente le cortó la onda. Cortó la vibra, como dicen los perros. Con el anillo en mano, la joven, el joven se arrodilló. La joven dice, ¿por qué? ¿Cómo fue? Yo no vi. La joven

ゴールデンカムイだね。Lo cierto es que aunque Uruguay dejó escapar la victoria, la pareja se fue del estadio con un recuerdo que difícilmente olvidará. Cosas que pasan, pero no está mal, ¿eh? En un mundial, Chile, ahí está, justo. Ahí estamos viendo en el 40 TV. Bueno, cosas que pasan. Seguramente lo volverá a hacer acordar. ¿Te acordaste de pedir matrimonio? Sí. Ah, bueno. Está bien. Ahí está el besito. La gente ni boli, claro, ya estaban en otra. Quedará el momento para ellos. Y para el bebé, que tienen un bebé, ya evidentemente la pareja que no entendía qué lo estaba pasando. Igual me parece un gran recuerdo, ¿eh? No se van a olvidar nunca. Che, entre paréntesis, Uruguay está más o menos nomás, ¿eh? Ya empezaron las críticas, ya empezaron la comparación con los jugadores de la antigua selección, los históricos. Inevitable, el fútbol es así. Fútbol resultadista es así, los perros están enojados ya que el técnico y los jugadores. ¿Sabes? 21 horas con 41 minutos y mucho frío. Seguimos con más.

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Durmo muy bien. Un saludo a toda la gente de Encarnación también. Y a los que nos están viendo y escuchando a través de www.estacion40.com.py. De hecho, José Duarte y Alexandra están viendo a través de la app, de la página web. Así que les doy un saludo grande. 21 horas con 56 minutos, llegamos al final de esta edición martes de Rompiendo la Noche, y 23 de junio del año 2026, con mucho frío. Mañana va a ser mucho frío a la mañana. A abrigarse. A donar abrigos si te sobra, ¿eh? Hay muchas campañas por ahí, basta con entrar a Google y buscar las campañas de donación de abrigos para la gente que de repente necesita. Si te está sobrando, si tenés de más, un abrigo. Hace mucho frío, ¿eh? Y a las mascotas, por favor, no las dejen en la intemperie, ¿sí? Sociales, sé parte de la radio número uno del país. También voten siempre por su canción favorita en www.estacion40.com.py. Muy importante para que escale posiciones en el ranking número uno del país. El ranking lo hace Leo Rivas. Le mando un saludo a Leo Rivas. Está muy atrás del deporte últimamente. Bien, Leo. Que hace el ranking de lunes a viernes al mezzogiorno, al mediodía. ¿Por qué me pone música de que algo va a pasar? Ah. O sea... Nos reencontramos mañana miércoles para cortar la semana. Nos vemos, chao.

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0: que tú metes mano. ¿Quiénes son los que comandan una nueva generación? La Liga Multiplatino, Bad Bunny, Davey o Mark Kors. Tú sabes, los ídolos tuyos. Seguramente te están preguntando cómo lo hacen. Tienen que apretar.
1: Ey, cerrar los ojos.

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1: Otra más de las cumbias originales, sus compas de Fuerza Régida y Grupo Frontera. ¡Vuélvale a marcar, compa Carlos!

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1: Mira, Chan, súbeme un poquito ahí el micrófono. Le tengo que decir un par de cosas que ella no quiere escuchar.

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1: 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Esa notita, sube,
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1: Hola, perdida. Este tema es para vos, que no me llamas todavía. Y dice algo como esto.

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1: 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You are real, y por eso te escribí esto.

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Otra más de los que hemos llevado el género hasta otro nivel. No se preocupen. 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
1: Con este tema te voy a hacer viajar en el tiempo. Escucha.
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3: Ay, me he inventado cosas para llamar la atención de ti. Y no solo por lo hermoso.

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0: junto a Lani, Looney Tunes, Predicador, Chats, The Secret Code,
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1: Buenas, buenas. ¿Cómo están? Así es, hoy en el día más frío del año, posiblemente. No creo que este día pueda superarse, de hecho ya vimos en el pronóstico del clima, de cómo va a ser la semana, de que hoy, a partir de hoy ya van a ir aumentando las temperaturas, así que estamos oficialmente viviendo el día más frío del año. Hoy es San Juan y la verdad es que llega en un buen día, la verdad, porque para comer comidas típicas y eso estira un poquitito que haga este tipo de frío, ¿no? Como para tomar un buen cocido, chipa, mbejú. ¿Saben qué? Tengo muchas ganas de comer chipa asador.

Eso es lo que quiero comer realmente. Eso es lo que se me antoja hoy con este frío y un cocido no caliente, hirviendo. Así es como quiero mi cocido hoy. Bueno, espero que los que estén despiertos ya estén bien abrigados como para afrontar este frío. Aquellos que todavía les está costando levantarse de la cama, les entiendo, porque hoy la verdad es que está tan congelada la temperatura que está muy difícil estirar quedarse unos 5 minutitos más. Pero bueno, la vida sigue, nosotros tenemos que salir a ganarnos la vida. Puedes enviarme un mensajito al WhatsApp al 097-291-1000. Quiero que me comentes un poco qué estás haciendo, si recién te estás despertando, si ya desayunaste algo, si ya estás camino al laburo. Contame un poco. En Facebook y TikTok puedes seguirnos como Estación 40 e Instagram como @e40pega. Nosotros ya empezamos a pasarte los mejores temas para esta jornada.

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1: Nosotros estábamos escuchando Nena Maldición de Paulo Londra. ¿Qué te mete este tema, la verdad? 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Espero que hayan dormido bien a pesar de las bajas temperaturas. 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

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Nosotros seguimos calentando tu mañana de a poquito con temas buenísimos, bien calientes. Tenés Parece Sincera de El Rocky.

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1: Seguimos escuchando más canciones, pero antes tenemos que hablar un poco de Doña Ángela, porque es para quienes buscan nutrición saludable todos los días. 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Contame un poco si ya desayunaste, qué tomaste, qué es lo que se te antoja con este frío de apenas 4 grados que tenemos. Ya te vamos a comentar un poco acerca del clima, pero antes, yo sé que vos tenés tu jardín impecable, tu casa protegida, tus mascotas felices. 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Ahora sí llegó el momento de comentarte un poco cómo va a estar el clima para el resto de esta jornada y el resto de la semana.
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1: Actualmente 4 grados de temperatura, sensación térmica 4.2 grados, humedad del 97%, viento 0 kilómetros por hora, estamos en total calma. Por la mañana tenemos de 5 a 13 grados, frío a fresco, cielo despejado, vientos del suroeste y luego variables. De tarde tenemos una pequeña subida de temperatura, 14 a 16 grados aproximadamente, fresco, cielo despejado, vientos variables y de noche fresco a frío, cielo despejado, vientos variables. Y para el resto de la semana, mañana jueves 25 tenemos 18 grados la máxima, 4 la mínima, frío a fresco, cielo escasamente nublado, vientos del suroeste. Viernes 26 ya se presenta una pequeña suba de temperatura, 19 grados la máxima, 5 la mínima, frío a fresco, parcialmente nublado, vientos variables. Donde realmente ya comenzamos a sentir un poco más cálido el clima sería el sábado 27, 22 grados la máxima, 13 la mínima, fresco a cálido, cielo parcialmente nublado a nublado, vientos variables, luego del noroeste lluvias dispersas. El domingo 28 tenemos 23 grados la máxima, 17 la mínima, fresco a cálido, cielo mayormente nublado, vientos del noroeste, lluvias dispersas. 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Nosotros escuchamos un tema que se hizo súper súper viral. Ya quiero ver cómo ustedes interpretan este tren con las calles de Paraguay, porque se trata acerca de mostrar los puntos más turísticos de tu ciudad con la canción de fondo. Y por supuesto estamos hablando de Superestrella de Aitana.

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Nosotros escuchamos Loco Enamorado de Farruko y Abraham Mateo.

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7:46 de la mañana y escuchábamos Ahí Vamos de J Balvin. 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

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Nosotros escuchamos Mala Conducta de Alexis y Fido.

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1: Nosotras escuchábamos Coqueta de Fuerza Regida y Grupo Frontera. 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

El ex integrante de One Direction falleció en octubre de 2024 a los 31 años. Está valorada su herencia aproximadamente en 30 a 32 millones de dólares. La resolución se dio debido a que Liam Payne no dejó un testamento, por lo que las leyes de sucesión del Reino Unido establecen que sus bienes pasan a un descendiente directo. Como Bert todavía es menor de edad, la administración de la herencia quedará bajo supervisión hasta que pueda acceder a ella legalmente. El patrimonio incluye los ingresos y bienes que Liam acumuló durante su exitosa carrera musical, tanto en su etapa con One Direction como su carrera como solista. Esperamos que cumpla la mayoría de edad como para que él pueda hacer usufructo del laburo de su padre, y le deseamos lo mejor al hijo de Liam Payne y a todos los que se vieron afectados por su trágica muerte. ¿Con cuál te quedas hoy? ¿Tenés frutilla, arándanos o durazno? 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Qué increíble cómo se me antoja este yogur griego ya a estas alturas de la mañana. Ustedes, bueno, creo que depende de en qué hora se levanta cada uno, elige en qué horario hacer su media mañana. Yo realmente entre las 9 y las 10, ya si desayuna a las 8 o 7 y media, ya me da ganas de comer algo, y esta me parece una excelente opción. Nosotros escuchamos Chao Amor de Omar Geles.

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1: Nosotros escuchábamos Tú a Sin Fab con The Thrills B, sería. 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Le mandamos un saludito a nuestros amigos que están en Estados Unidos. Estoy hablando de Franco, él seguro que está viviendo un clima completamente opuesto al nuestro. Y bueno, espero que haya llegado ahí bien. Hay cosas que no cambian, como el nombre de uno que es para toda la vida, salvo cuando juega la albirroja. Por eso Nuestra Señora de la Asunción hoy es Nuestra Señora de la Albirroja, porque cuando juega Paraguay todos somos uno. Nuestra Señora de la Albirroja, un mismo nombre, un mismo destino. ¿Saben cómo le podríamos identificar a Franco si es que le llegamos a encontrar por allá? 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Qué lindo que se ve el cielo, ¿verdad? Es como que las nubes están un poco bajas, como que acaba de subir la neblina. Qué lindas imágenes estamos viendo, la verdad. 3 grados la temperatura, ahí nosotros vemos un pedacito de la costanera y del centro. Por lo menos tenemos algo de sol como para entrar un poquitito en calor. Nosotros escuchamos Neverita de Bad Bunny.

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1: ¡Gol! ¿Viste, mami? 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
1: Sí, y gusto y te ya jugué con Ape. Carlito, pasó a grabar la pelota.
3: Entonces, con eso ya llegué, Taña Meche. ¡Ay, cuera que te digo, plaza, ve! Dice que es bueno para los niños salir un poco de la casa y jugar al aire libre también.
2: Sí, es bueno para que ellos también aprendan las reglas de los juegos y sepan relacionarse con otros niños. Lo alégolas todo el día y abutan la hoga. Aparte que estar en la naturaleza dice que también estimula su imaginación. De paso nosotros también salimos un poco y compartimos con ellos.
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Nosotros ya llegamos al final de Despierto, pero quédate con nosotros porque ya está aquí la diosa Meli Quiñones con Así Pega. Y no te olvides de seguirnos en nuestras redes sociales. Estamos en Facebook y TikTok como Estación 40 e Instagram como @e40pega. Nos volvemos a encontrar mañana de 6:30 a 9 de la mañana en Despiertos. ¡Chao, chao!

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1: Hace mucho pío. ¡Qué frío que hace! ¿Cómo están todos? Bienvenidos a Así Pega. Son las 9:04 y tenemos... Bueno, estamos marcando 5 grados de temperatura. Yo creo que con el solcito que está ahí afuera, esto ya va a ir subiendo, va a ir en ascenso. Cuando tengamos los datos del tiempo, te voy a dar la máxima. 16 grados solamente. La mínima fue de 5 grados. Y hoy vamos a seguir con esta mañana bien, bien fría. A abrigar. Ahí están los datos del tiempo también, que pueden ver en las pantallas de E40 TV, porque estamos en simultáneo, además de nuestras frecuencias y nuestra señal global en nuestros diferentes canales. Sé que amanecieron con mucho frío, pero ¿y el ánimo qué tal? Bien, ¿verdad? Porque miren que mañana juega Paraguay. Estamos así expectantes también a lo que va a ser el tercer partido en esta primera fase de la Copa del Mundo. ¿Por qué decís que no amaneciste tan bien, Ivanchi? Por el frío. Solo por eso, sos team calor, ¿sí? Igual que todo. Y ponernos tantas capas de ropa, ¿verdad? Complica un poco. Incluso hace doler la espalda y el hombro, porque pesaba la ropa. Pero bueno, en fin, hay que aprovechar y disfrutar, porque después cuando se viene el calorazo, empiezan a quejarse también. Entonces, mejor nomás, hay que ser felices con lo que toca vivir, ¿ok? Grábense eso en la cabecita. Bienvenidos a Así Pega una vez más. Acompañamos hoy también.

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1: Look at out heaven, la canción del queridísimo Bruno Mars. Son las 9:31 y los miércoles son de ahorro en Punto Farma. 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

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Muy bien, esta es una noticia que anda rondando internet, me llamó mucho la atención, le dije a Eli, nuestra productora, tenemos que hablar de esto, a ver de qué se trata, investiguemos un poco. Y es que Lele Pons sigue ampliando su carrera y acaba de anunciar el lanzamiento de su nuevo podcast, Suite 305, con Lele Pons. Un espacio de entrevistas que apuesta por conversaciones más íntimas, personales, desarrolladas en un ambiente que recrea la habitación de la influencer. La encargada de inaugurar esta nueva aventura fue nada menos que Shakira, quien compartió reflexiones sobre maternidad, perfeccionismo, fama, desafíos de equilibrar la vida personal con una carrera internacional como la que tiene ella. El proyecto forma parte de una alianza entre Netflix y también iHeartRadio y ya está generando gran expectativa. De hecho, Lele anunció la noticia en sus redes sociales con toda emoción. Dijo, tengo un podcast, Nueva Era. Además de Shakira, la promoción del programa muestra la participación de reconocidas figuras como Gracie y Paris Hilton, lo que anticipa una temporada cargada de invitados de primer nivel. Estoy loca por ver esa entrevista con Shakira. Dijo cosas muy interesantes en cada fragmento que fue compartido en las redes sociales. Y de seguro que las demás invitadas también van a aportar lo suyo en el nuevo podcast de Lele. 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Son las 9:34 de Lejitos. Remix, ya suena con Jay Wheeler y Omar Kurtz.

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10 minutos para las 10, 9 ahora, ¿eh? Y 5 grados la temperatura. 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La gente sabe. Hoy Leo Messi está cumpliendo 39 años. ¿Y saben quién también cumple años hoy? Nada más y nada menos que Duki. Los dos argentinos están celebrando su cumpleaños en la misma fecha. Solo que Duki cumple hoy 30 años. Feliz cumpleaños para Messi y feliz cumpleaños para Duki. 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Seguimos hablando del mundo del fútbol. Hoy celebramos el cumpleaños de Messi, pero vamos a hablar de Cristiano Ronaldo, que sigue agrandando su leyenda. A sus 41 años, el astro portugués acaba de convertirse en el primer futbolista de la historia en marcar goles en 6 Copas del Mundo. Un récord que ya fue reconocido oficialmente por la organización Guinness World Records. Wow, mira lo que es esa fotografía que Cristiano compartió en sus redes sociales. Creo que... ¿cuántos millones de likes ya tiene esta publicación? 23.5. Wow. Además, Cristiano Ronaldo superó a la histórica figura portuguesa Eusebio y se convirtió en el máximo goleador de Portugal en la historia de los mundiales. Ronaldo también ostenta la marca de máximo goleador en la historia del fútbol internacional masculino y continúa demostrando que sigue vigente en la élite del deporte mundial. Es tremendo, es tremendo. Me considero fan de Ronaldo, de Cristiano. 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
1: 10:12, 9 grados la temperatura y el fútbol tiene reglas oficiales, pero los fans tienen las suyas en el mundo. 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Bueno, ahí escuchá un poco esto. Después de años de rumores, finalmente es oficial. Bizarrap confirmó su próxima Music Session junto a Mike Towers, una de las colaboraciones más esperadas. El anuncio fue realizado a través de una publicación compartida por ambos artistas y rápidamente revolucionó las redes sociales. La sesión verá la luz hoy, 24 de junio, poniendo fin a meses de especulaciones sobre una posible colaboración. Lo curioso es que el nombre de Mike Towers llevaba años sonando entre los candidatos para grabar una sesión con Bizarrap. Incluso el propio artista puertorriqueño había comentado en el pasado que le habría gustado participar en la sesión número 23, que finalmente quedó en manos de Paulo Londra. Yo creo que estaban poniendo a punto nomás la canción. Por ahí la grababan, iban haciendo ciertos cambios, modificaciones, entonces por eso tardó en ver la luz, pero ya está disponible desde hoy. ¿A qué hora será que vamos a poder escuchar la canción? A las 9 de la noche por ahí, ¿verdad? Che, ¿hicieron las pruebas de San Juan? ¿Ya saben ya con qué inicial empieza el nombre de sus amores? Yo ya sé con qué inicial empieza el nombre de mi amor. No te voy a contar.

0: Manu, qué chismoso que sos. Dios mío. Vamos a más canciones, mejor no. Te con, como Iván tenés que ser prudente y reservado, ¿ok? Hay que seguir su ejemplo. Vamos a más música mientras seguimos nosotros en este pleno San Juan. Me olvidé de decirles eso, de hablarles un poquito de este 24 de junio, día de San Juan, che. Mucha comida típica. Hubiéramos pedido bocaditos para desayunar, ¿verdad? Entra. ¿Y vos qué vas a hacer hoy? Contámelo a través de nuestro WhatsApp, que también está disponible para vos. Es este.
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0: Mientras te dejo con más canciones. Ahí va.

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2: Los temas que pega. 40 hasta las 12 con Así Pega. Seguimos recibiendo tus mensajes. Un beso gigante a los que nos escriben desde diferentes puntos del país y que nos están contando

¿Cómo está el día hoy? Mucho frío, alejados de la capital, incluso se siente un poquitito más. Y hay otros que están disfrutando del verano europeo porque nos escuchan también en www.estacion40.com.py desde Italia, por ejemplo. Algunos están en Madrid, otros en Nueva York, y desde allí nos van escribiendo también, contando que nos están viendo y escuchando al mismo tiempo. 16 años esperamos este momento, y ahora con Flow y Versus Sports vas a vivir el mundial como nunca. 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O sea que tengo que tomar mi remedio, gente. 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Hay más canciones. Seguimos con más de Así Pega hasta las 12.

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1: Son las 11 con 27 minutos, 14 grados la temperatura, y hay cosas simples que hacen bien todos los días, como el yogur natural Lactolanda, que llega en esta nueva presentación, pote de 350 gramos, súper práctica para disfrutar como quieras, entero y también sin lactosa y sin azúcar agregada. 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Te están haciendo la invitación para que vayas a el Arraso Supermayorista de Ruta 2 y puedas disfrutar con tu familia de comidas típicas, juegos tradicionales, danza paraguaya y el divertido casamiento go. ¿Y si hacemos a San Juan de Estación 40? ¡Yo me caso con Manu! Y no, es que Iván ya está casado, por eso nomás. ¿O con quién me puedo casar? ¡Con Eve! Él está casado también. Pero, oh. Todo mal conmigo. 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Nico es muy chico. Acá Elipo me está tirando los datos de quién, con quién me podría casar. No, Tónico es, puede ser mi hijo. ¿Qué estás hablando, amiga? No. Hay un dato súper curioso. Vieron que hoy estamos celebrando el cumpleaños de Messi y de Duki, ¿verdad? Pero cada 24 de junio es considerado por muchos como el día más argentino del año. Y les explico por qué. En esta fecha nacieron algunas de las figuras más importantes de la historia argentina. Obviamente lo vamos a incluir a Messi, ya le deseamos un feliz cumpleaños hoy más tempranito también. Juan Román Riquelme también cumpleaños hoy. El quíntuple campeón mundial de la Fórmula 1, Juan Manuel Fangio también. El escritor Ernesto Sabato y el cantante Duki, que lo habíamos mencionado anteriormente. Pero además, un 24 de junio también se recuerda la partida de dos íconos que marcaron para siempre la cultura popular argentina. Estamos hablando de Carlos Gardel y de Rodrigo, más conocido como El Potro. Ellos fallecieron un 24 de junio en diferentes años, pero también misma fecha. Por eso, este día 24 de junio es considerado como el día más argentino del año. 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Lincoln celebra 12 años consecutivos siendo ganador del top de marcas de la construcción gracias a la confianza de sus clientes, un logro que pertenece a todos los que eligen Lincoln. 11 con 30 minutos, vamos a más canciones y a más La Cipega.

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Después ya estamos con el cierre de Así Pega. Un beso a todos los que nos escribieron también a través del WhatsApp. Gracias por estar ahí. Y ahora sí, más música para todos.

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1: 11:53, nos estamos yendo. Gracias a todos los que nos mandaron fotos de que estaban con nosotros también. Estoy revisando acá nuestro WhatsApp. Un beso a Francisco, a Hugo, a todos los que están ahí pidiéndonos canciones también. A las chicas, abrazo gigante. Se viene nuestro momento de 40, ¿verdad? Y después el ranking con Leo Rivas. Pásenla muy, muy lindo. Nos reencontramos mañana a partir de las 9. Besotes, chao.
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1: Estamos comenzando un nuevo programa juntos aquí, siendo las 12 con un minuto en toda la República de Paraguay, aquí de Estación 40 para todo el país. Y los que nos escuchan a través de internet, de la página web, de la aplicación, bueno, fuera del país también, bienvenidos. Bienvenidas, qué gusto poder encontrarnos en esta rutina de 40 se cortó y hoy en el día de San Juan está lleno de bocaditos, comidas típicas. Esto está, pero bellú por todo. Yo ahora quiero irme a música para ir a comer todos los bocaditos y todo lo que tiene que ver con San Juan Ara. Celebración cultural llena de identidad paraguaya, con juegos tradicionales, música, bailes, comidas típicas. Hoy, 24 de junio, es San Juan. Que San Juan dice que sí. Aquí en E40 también, por supuesto, ¿ok? ¿Cómo se trata esta jornada? Ya estamos 24, falta poquito, se va el mes de a poco. Vamos a meternos ya en la segunda parte de este año. Se irá la primera mitad de este 2026. Momento de que nos dejes tu mensaje, tu reporte de sintonía, la foto de tu payaguá, de tu mbeyú, lo que quieras, tu chip asador. Contanos, mostranos en el siguiente número:
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1: Ahí está, el WhatsApp 40. Te comunicas con nosotros y te vamos leyendo y saludando a David también, por supuesto. Hasta las 15. Buena música, buena información. No te muevas. Empezamos con John Summit y Fade con Chica 305.
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1: Sí, puesto 26. Tenemos a Anuel AA con Fuerza Régida, John Beef también, El Bogueto, cuando no era cantante remix. Hablando de 26, este 26 de junio, que sería pasado mañana, viernes, y sábado 27 de junio, se lleva a cabo el Campus de Canto Blanco de la UAM, que es un festival de música latina. Y este viernes 26, ya que estamos en el 26 con Anuel, Anuel va a estar presentándose en cabeza el cartel de este festival en Madrid. Está full volviendo en este caso a los escenarios, con mucha actividad también allí en las giras. Anuel, que va a estar en la misma fecha de Ñengo Flow, de Kid Voodoo, que lo escuchamos también aquí en el ranking en alguna oportunidad, JC Reyes. Y bueno, después el sábado, el día 2 del festival, está... Hablamos también con él aquí en el 40 hace poquito, entre otros artistas más también para esta noches de música latina en Madrid. Así que Anuel se prepara con todo para hacerlo pasado mañana, el 26 de junio, allí en Puro Latino Madrid Fest. Se viene el puesto 25. 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
1: Mucho frío, sí. En Asunción, Paraguay. Bueno, jornada despejada en puntos mundialistas, como por ejemplo Ciudad de México. Allí está nuestro compañero Fernando Herrera, que está mandando las imágenes desde el Palacio de Bellas Artes, por ejemplo, en el 40 TV estábamos mostrando. Así que agradecemos al amigo Fernando Herrera. Joe Cole, en breve va a pasar también las imágenes de San Francisco, está Paraguay. En breve vamos a ver eso. Pero nosotros entrémonos en Asunción, en el departamento central, en territorio nacional, porque hoy, me decía el amigo Iván Yair, hoy piró Muñe, bronza, me decía, bronza, 2 grados amaneció hoy, sensación térmica, fresco, ahora estamos con 15, salió el sol, y eso está bueno porque está fresco, cielo despejado y vientos variables, por la noche vamos a bajar a 9 grados, fresco a frío, cielo despejado y vientos variables. Anoche, por ejemplo, con 5 grados estábamos jugando partido nosotros con unos amigos. Completamente loco, te digo. Yo puse una térmica, una remera de fútbol, una campera, igual tenía frío. Pero bueno, igual nos va a meter 4 goles para ahí, así que... Para mantener la humildad, sobre todo. Bueno, mañana... Térmica 1 hasta inclusive 0. Frío a fresco, cielo escasamente nublado, vientos variables del sureste. Así mañana jueves con 4 de mínima y con 18 de máxima. Y esto va a ser la hora que juegue Paraguay. Más frío que... ¿verdad? A la hora que juegue Paraguay. Con 4 frazadas de tigre. Y con 4 litros de... Claro. Bueno, a las 23 juega. Última hora. Encima ya anunció Santiago Peña, nuestro presidente, honorable presidente que tenemos, ¿verdad? Ya anunció que no va a haber feriado. Dijo, yo creo que no es necesario que... dijo porque va muy tarde por terminar el partido. ¿Cómo dijo? No. Muy bien. 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Qué buena producción, ¿eh? Espectacular. Así estábamos comiendo payaguamas cada calentito. Meyú. Chipa. Se supera. En breve. 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Ganó Colombia ayer, sí, está en racha, junto con Argentina, los que han ganado sus dos partidos, muy bien. La selección cafetera, saludo a todos los colombianos y colombianas que viven en nuestro país, que son muchos y que nos escuchan también. Felicitaciones por esa victoria ante Congo. Antes de ir al puesto 25, si alguien te dice dame un grrr, no es una propuesta, no es una canción, es una propuesta. Por eso, ponete Pantera y disfruta con confianza. Ascendieron dos posiciones en el puesto 25, la escuchamos a Taylor Swift junto a Band. Esto es Opalite Remix.
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1: Vamos, he puesto 23, go, sí, es lo que suena de Blackpink. Canción que descendió dos posiciones, ya había salido, recordemos, en el arrancar de la semana del Top 20, el grupo surcoreano femenino de K-Pop, que ahora está en el puesto 23, ya mañana vamos a ver qué pasa jueves con su ubicación. 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
1: Muy bien, vamos a hablar de Lionel Messi porque hoy está cumpliendo 39 años. El astro argentino, nacido en 1987 en Rosario, Argentina, construyó una carrera llena de récords, títulos que lo llevaron a ser considerado uno de los mejores jugadores de todos los tiempos. Ya en su carrera lleva 8 balones de oro. Ha ganado múltiples títulos con el Fútbol Club Barcelona, incluyendo 4 Champions League, 10 ligas españolas, Mundial de Clubes también, por supuesto, además de convertirse en el máximo goleador histórico del club español. En cuanto a la selección argentina, de grande ha logrado romper récords y una larga espera en ganar títulos, como fue la Copa América 2021, la finalísima 2022, la Copa del Mundo 2022, la Copa América 2024 y ahora, bueno, encaminado a una clasificación para seguir luchando en este 2026 allí. Récords principales que tiene esta copa que estaba disputando allí en Estados Unidos: 18 goles, superando la marca de Miroslav Klose, 28 partidos jugados, más presencias, récord de más presencias, récord de más partidos ganados, 18 triunfos en la competición, y ha abierto 10 veces el marcador para Argentina en partidos mundialistas. Impresionante, no para de ostentar récords, seguir con muchos logros. Y el mundo lo tiene a sus pies, del fútbol me refiero. 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Ahí está, en 4K. Ultra HD. Bueno, así se prepara Argentina para el sábado enfrentar a Jordania. Vamos a ver si juega Messi o lo guardan para los 16avos. Se viene el puesto 22. 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Messi nació en el mismo día que San Juan, Muñez. San Juan Ara, calificado, Sí, tenía que llamarse Lionel Juan Messi. La fiebre te puede dejar en cama, arrancar el lunes siguiente también. 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Entramos nosotros ahora sí al puesto 22 y aquí la tenemos a Young Miko junto a Skrillex, que salen del top 20, descendieron dos posiciones con Duro.
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1: Aquí tenemos a Omar Kurz, que salió del top 20 también. Descendió tres posiciones. Estaba en el 18 con Coco. Tema que corresponde a su último álbum, Por Si Mañana No Estoy. Puesto 21, descendió esta canción. Te decía entonces, ya vamos a ver mañana jueves cómo se reposiciona, si asciende, desciende. No olvides que además de los temas que vamos escuchando, tenés los recomendados: Forever de Isaac junto a Wisin, y también G Balvin con Godzilla W Sound 09. Después vamos a presentar algunos nuevos recomendados también, ya para que actualicemos esto, porque ayer ingresaron dos nuevas canciones a nuestra lista: La Graciosa de Quevedo y de Elvis Presley y el Elvis Crespo, y también Mi Yo de Antes de Ozuna, que ya escuchamos hace un ratito, que entraba en el puesto 25 y ahora ascendió una posición con el puesto 24. Bueno, ¿qué te quería contar? 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
1: 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Y como hoy, hace 5 años, en el año 2021, 24 de junio, lanzaba Farruko Pepas. Qué canción que se metió viral, que se hizo hit y que sin duda alguna rompió récords en su momento en cuanto a música, reproducciones, se ha convertido. Farruko, para él, el mayor éxito de su carrera. La canción mezcló ritmos de electrónica, conquistó las pistas de baile como los estadios de fútbol alrededor del mundo. El éxito fue inmediato, ya que alcanzó el puesto 25 del Billboard Hot 100. Lideró la lista de Hot Dance Electronic Songs de Estados Unidos y recibió decenas de certificaciones por sus millones de reproducciones. Con un videoclip espectacular también, hay que decirlo. Te digo, son 5 años y lo que ha logrado Farruko con esta canción, solamente en YouTube, con más de 1.000.000.000 de reproducciones entre la canción, el audio y el videoclip oficial. Hoy por hoy, Farruko sigue haciendo canciones con 35 años. El pasado 2 de mayo en realidad cumplió 35 años. El nacido en Bayamón, Puerto Rico, hace poquito lanzó Ya Pa' Qué. También un vestido parecido, bien electrónico, junto a Steve Aoki. De hecho, lo escuchamos, está Ya Pa' Qué en nuestra lista, estaba en el puesto 12 ayer miércoles. Vamos a ver hoy dónde está Farruko con esa posición en unos minutos más. Pero volvemos al pasado con esta canción y recordamos el éxito de Pepas. Son las 13:04, estamos en la segunda hora del programa. Todavía nos queda un buen rato para compartir. Hoy el fútbol arranca más tarde, a partir de las 4 se van a empezar a jugar en simultáneo los partidos, ya que es la última fecha, la tercera, y cada grupo debe jugar con los otros dos, en este caso que no compiten, a la misma hora por una cuestión de clasificación y simultaneidad. 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

0: 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Bueno, momento de seguir nosotros con más canciones. Y entramos ahora sí ya al puesto 22. Estábamos en el 20, ahora estábamos en el 21. Ahora vamos a ir al puesto 20 con Quevedo, el español que ascendió 3 posiciones y que aquí llega con Scandic.
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1: Puesto 17, buen tema. Este, Una Aventura de Ozuna. Hoy te cuento que ascendió dos posiciones. El puertorriqueño estaba en el puesto 19. Y así, hoy metió doble ascenso. Con mi yo de antes en el puesto 24. Y aquí también con Una Aventura. 13:23. Avanzamos nosotros y te recordamos a vos también que este mes es el momento ideal para restrenar un Toyota Corolla espectacular. 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
1: Vamos a hablar de Erling Haaland y no justamente de fútbol, porque estamos en la temporada futbolera. Acaba de meter 2 goles Haaland en el triunfo último de su selección de Noruega. Sino que queremos hablar para esta curiosidad barra la colección de bolsos de lujo que tiene Erling Haaland, que está valuado en aproximadamente $700,000. Una de las grandes estrellas del fútbol mundial que también se destaca fuera de las canchas por su gusto, por la moda de lujo. Hay que decir también que hoy por hoy los jugadores se esmeran bastante en los outfits para llegar a los entrenamientos, para llegar a las concentraciones, meten, como quien dice, mucha facha. Y Haaland posee una exclusiva colección de bolsos y accesorios de marcas de alta gama que está cotizado aproximadamente en $700,000. Aquí estamos mostrando en 40 TV algunas que otras imágenes y entre las piezas se destacan reconocidas firmas internacionales como Louis Vuitton, también otros artículos de edición limitada reflejando el estilo de vida de una de las figuras del City y de la selección noruega mejor pagada del fútbol actual, el androide Haaland, que además de sus impresionantes números como goleador se ha convertido en un referente también de la nueva generación en cuanto a deporte, moda y lujo. Los gustos de Haaland, ¿verdad? También se lo vio en varias oportunidades. Muy enganchado y le gusta bastante el house, la música electrónica. Bueno, Haaland que tiene un estilo muy particular, único también, como cada jugador. Y aquí nosotros te mostramos el lado B. Hablando mal y pronto de este tremendo delantero que está en la lista de los goleadores, 4 tantos ya ha marcado en 2 partidos. Seguimos nosotros con más canciones, ya se viene el puesto 16. 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

0: 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Hablando de fútbol, hoy supuestamente va a por fin tener su debut, y digo esto porque muchos están esperando, ansiosos, lo quieren ver. Por fin dicen que va a debutar Neymar a las 7 de la tarde hoy en la selección brasileña, después de la lesión que tuvo en el gemelo. Al parecer ya estaría listo y Ancelotti lo va a poner en cancha hoy para el tercer partido de la canariña ante Escocia, 7 de la tarde, partido de hoy de Brasil. Está Jerry Klein junto a Bless y Obi on the Drums, descenso de una posición en el puesto 16, llegan con Que Hubo Amor, Medellín.
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1: Vamos, Cochi, de Omar Kurz, nuevamente puertorriqueño, aquí en el puesto 13, y esta canción que desciende dos posiciones. Sí, qué linda postal. Te estamos mostrando también a través de 40 TV. Esto es Nueva York. Ah, muy bien, ahí está. Sí, Estados Unidos. Lindas imágenes. No estamos ajenos a los enlaces y demás. Y este es el compañero Robert Williams, ¿no? Robert Williams, que estaba mandando unas imágenes allí desde Nueva York. Espectacular, a través de 40 TV. No te olvides que puedes también mirar el programa y los videoclips a través de tu celular con la aplicación o con nuestra web, estacion40.com.py. 13 minutos. 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

0: 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Avanzamos nosotros y a la vuelta de la música, salía. Tenemos novedades de la española. Mientras tanto, vamos a escuchar a Yo Mico junto a Rob Alejandro, que ascienden dos posiciones con aquel diciembre.
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0: yo te recuerdo que recibiendo tus pedidos musicales, tus votos y todo lo que quieras al siguiente número
1: 0972 91 1000.
0: No olvides anotarlo, te haya agendado y ahí listo ya. Vamos a ver también qué novedades se vienen ahora por el Día de la Amistad. Pasó el Día de la Madre, regalamos premios aquí espectaculares. Pasó el Día del Padre, hicimos un torneo de picaditas espectacular también, que se anotaron, participaron, ganaron premios, televisores para ver todos los partidos. No, ahora se viene el Día de la Amistad. Bueno, ¿qué se vendrá? Ya te vamos a ir contando más adelante. 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
0: Rosalía, hablemos de la española porque es noticia. Ha hecho un halago, un mensaje de elogio de mujer a mujer, Rosalía a Beyoncé particularmente. En su gira, sí, ya empezó Lux Tour 2026, es un buen par de... buena par de semanas, digo bien. Y Rosalía se encuentra en Houston. Allí estuvo presente Beyoncé y dio un momento especial para hablar de ella, de sus grandes inspiraciones frente a fanáticos, a miles de fanáticos. La artista española destacó la creatividad y el impacto que tiene la cantante estadounidense sobre ella, a quien describió como una verdadera leyenda de la música. Además, Rosalía aseguró que una de las cosas que más admira de Beyoncé es la capacidad de crear, innovar y cuidar cada detalle de sus proyectos artísticos. Y el homenaje tuvo un significado especial porque Houston es la ciudad natal, para los que no saben, de Beyoncé, y es un lugar clave también de su historia. Además, durante el show, la catalana también reconoció al bailarín Harper Waters, figura del Houston Ballet. Resaltó su talento, su representación dentro del arte. Así que, bueno, fue una noche más que especial, sin duda alguna. O sea, ya que seguirá, en este caso, por Estados Unidos, después de lo que fue, en este caso, Houston. Ahora, bueno, después se seguirá moviendo también para diferentes países como España, México. Recordemos que en septiembre se espera también lo que tiene que ver con Argentina. Todos los shows de Rosalía y Lux Tour, que está a full, a full, a full. Hoy es 24, ¿verdad? 27 en Paradise, el 29 de junio y el 1 de julio en Inglewood, y el 3 de julio en San Diego. Cerrará en Oakland el 6 de julio. O sea que le quedan, después de Houston, 1, 2, 3, 4, 5 shows más en Estados Unidos, para después venir a Latinoamérica ya en Colombia, Chile, Argentina, Brasil. Sí, eso se viene ya a partir de julio, el mes que viene. Se viene el top 10 también. 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Si alguien te dice, dame un grano, es una canción, es una propuesta, por eso, ponete bandera y disfruta con confianza. Entramos al puesto 10, es momento de abrir el top 10 de la mano de Madonna, Sabrina Carpenter. Retroceden 4 posiciones, pero ahí están ellas con Bring Your Love.
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0: entramos al puesto 10. Es momento de abrir el top 10 de la mano de Madonna, Sabrina Carpenter. Nosotros en 4 posiciones, pero ahí están ellas con Bring Your Love.
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1: Lev Yashin pertenece a una especie rara, la de los arqueros que trascienden su puesto y se convierten en mito. Al día de hoy, FIFA sigue recordando como la legendaria Araña Negra, un apodo que resume reflejos, autoridad y presencia. Su influencia fue tan grande que el premio al mejor arquero del mundial llevó su nombre durante años. Posteriormente, pasó a llamarse Guante de Oro. Yashin no fue un portero más, fue una figura que elevó la jerarquía del arco en un deporte que suele glorificar sobre todo a los goleadores. Cuando se habla de arqueros históricos en los mundiales, su nombre aparece como referencia inevitable, no solo por las atajadas, sino también por el legado. Porque hay futbolistas que marcan una época y hay otros que fundan una manera de ser recordados. En la historia de los arqueros mundialistas, Yashin está en esa segunda categoría.
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0: Habitación 8.
1: Sonando. Así que vamos a ver cómo le va más adelante. 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Estamos listos para ir al puesto 7. A la vuelta de la música tenemos novedades de Die Die. Sí, la canción de la copa, la canción.

0: Del momento, ya te contamos de qué se trata. Ahora, ascenso para Quevedo y Elvis Crespo, puesto 7 con La Graciosa.
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1: de Venezuela. Musical, bueno. No, perdón, no se llama la ciudad. Se llama Desorden, este proyecto que estamos escuchando en el puesto 6. Ascenso de una posición para el venezolano. 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
1: Vamos a hablar de Dai Dai, sí, porque Shakira y Burna Boy llegan al Billboard Hot 100, el Hot 100, con Dai Dai, el himno del Mundial 2026. El tema debutó en Estados Unidos en el puesto 75, marcando un nuevo logro para ambos artistas. Y para Burna Boy, este ingreso representa su novena aparición en esta lista exclusiva. Lo convierte en uno de los artistas africanos con mayor presencia histórica en la lista. Y además, la canción continúa la trayectoria mundialista de Shakira, que vuelve a formar parte de la música oficial de la competencia después de sus recordados himnos Waka Waka 2010 y La La La en 2014. La canción también tiene un propósito social, ya que las ganancias serán destinadas al Fondo de Educación de FIFA y Global Citizen, una iniciativa que busca apoyar el acceso de niños y niñas a la educación y el deporte. Y estamos esperando la versión 100% español. Había dicho que antes del partido contra Colombia iba a lanzar la versión en español. Bueno, al parecer hay una leve demora en ese sentido, pero estará la canción en español 100% de la colombiana. Llega el puesto 5. En un rato escuchamos Dai Dai, que estaba en el puesto 3 ayer. Vamos a ver hoy en qué ubicación se encuentra. Estamos en la recta final del programa y el puesto 5 llega de la mano de Toyota. 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Sigan contendiendo remix.
0: 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Ferita Productions.

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0: clasificación 2.
1: Tenemos ascenso de Shakira con Burna Boy, Die Die. ¿Llegará a la cima la pregunta? Bueno, va al 2, va al 3, sube de vuelta y así está. Ayer, martes, salí.

0: La canción en español, un preview en exclusiva para la cadena internacional Telemundo. No así en las plataformas digitales o YouTube, no ha salido. Uno estima que eso podría llegar o no, habrá que ver. Pero sí cumplió Shakira y antes del partido de Colombia salía una parte del partido, una parte de la canción en español como un preview, y decía de Dai Dai. Nos estamos retirando. Quevedo ascendió una posición también junto a Nueva Línea en puesto 3 con Al Golpito. Y antes de irnos, llega la frase del ranking.
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0: Te cuento que cada 24 de junio se celebra en el mundo entero el Día Internacional del Maquillador / Maquilladora. Así que saludos gigantesco a todos los que hacen arte y las que hacen arte realmente con el maquillaje en el mundo de la televisión. Me ha tocado trabajar con grandes profesionales, por citar algunos: Luis Arce, Tía Perla, Cavi, bueno, un montón, no me quiero olvidar a nadie, pero un montón de maquilladores y maquilladoras que he pasado y que sigo teniendo en mi trabajo, ¿no? Tanto de 40 Radio como de televisión también, que salimos al aire. Y en el Día Internacional del Maquillaje, Michelle Pan dijo: el maquillaje es un arma que te ayuda a expresar quién eres desde el exterior. Así que con esta frase nos vamos, acorde al día, con el saludo pertinente. Llega el puesto principal, el puesto 1. Se mantiene en la cima Jay Wheeler junto a Omar Kors con el Ejito Remix. Hasta mañana.
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1: Hola. Otro miércoles, mitad de semana previa a la Albirroja. Vencer o morir, nuevamente la remera que hoy trajimos, porque mañana de nuevo juega Paraguay. Estamos acá con esas ansias de todos los días, un poco este mes, estamos más ansiosos que nunca. Bueno, se desarrolló la ansiedad, pero a mil por ahí. Estamos seguros de que vamos a pasar nuevamente, porque así nos caracteriza, sufrir un poco, y somos todos los paraguayos que mañana vamos a hinchar más que nunca. Así que bienvenidos a otra tarde de 40. Ya estaba Leo, el Muñe, con vos, regalándote las canciones del ranking más importante del país, y acá estamos. Tenemos informaciones, hay muchos datos también, compañía radial, como todos los días, así que ya queremos leerles a través del 0972-91-1000. Bienvenidos, amigos, a todos los que están con nosotros compartiendo en esta tarde de miércoles. Miércoles, mitad de semana, con baile inolvidable. Así arrancamos. Bienvenidos a todos junto a Bad Bunny.

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2: 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Bueno, miércoles, mitad de semana, ya estamos ahí adelantándonos un poco a lo que va a ser el partido de la Albirroja. Hoy San Juan Ara, amigos, seguro que van a comer riquísimo. Más de una persona estoy seguro de que hizo también el juego de San Juan, ¿verdad que sí? El tema de la vela, el de la banana también, de por ahí si tenés alguna idea o algún juego random vos en tu cabeza, ese es. Así mismo, así arrancamos todo hoy. Y hoy dije, voy a traer mi sombrero, mi faja, todo, no sé dónde está. No sé dónde está todo ese. Tengo que tener el poncho también. Me tengo que preparar bien para lo que es el día de San Juan. Algo que nos caracteriza increíblemente a nosotros. Hoy una fiesta realmente que van a comer rico. Van a ir un poco a celebrar. De seguro ya saben quién va a ser en el futuro su novio o novia. Porque viste que sale la inicial. O algunas veces cualquier cosa nomás te sale y crees también. Pero está bien. Si crees tuyo, está todo bien. ¿Sabes qué es lo que nosotros creemos? 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Quiero leerte 0972-91-1000. Ahí ya estaba Angie pidiendo canciones, por ejemplo. Angie, apenas ingresamos al programa y ella ya se comunicó con nosotros. Así da gusto saber de ustedes. 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

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Qué temazos que hay para esta tarde, por favor. Increíble la compañía radial que pone 40, la radio de los éxitos, la radio número uno del país. 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Los que creen en grande, hoy es el cumpleaños de Messi. Nadie me preguntó, pero feliz cumpleaños Messi. Me sirve, sí, me sirve como información también. Esto entre medio de publicidad. Messi, sí, feliz cumpleaños Messi. No sé más cuántos años cumple. Una enorme de los argentinos, sabemos que son super fanáticos de Messi. A las 10 y 10 de la mañana tenían que armar un audio, enviar a un programa y luego a las 10 y 10 de la noche también, si no le llega hasta el de la mañana. Increíble, la verdad, no. Una organización, amigos. Así que desde acá, desde E40, desde E40 Radio y TV, feliz cumpleaños, Messi. Re nos ve. Así estamos. Así me dice seguro Messi cuando me mira, ¿verdad? A través de E40 TV. Che, alentamos. Entramos nuevamente al Mirón, a Galarza, a todos nuestros líderes que están por ahí, porque hay que alentarle 90 minutos. 90 minutos donde el cuello nos va a doler, la espalda va a estar más adolorida que nunca, no te vas a poder mover. Una vez más te vas a marear todo, tipo Omar Alderete también, que se levantaba y no sabía qué le pasaba. 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A seguir bailando, a seguir vibrando en esta tarde de miércoles, previa a lo que es el gran partido de la Albirroja, amigos. Grupo Frontera, Manuel Turizo, la del proceso.

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1: El verdadero. A Randy, salgo para la calle, Daddy Yankee, que hay que contar, esto recuperó todo el control legal de lo que son sus acciones, tenía problema él con la ex esposa, que era Meredith González, bueno, ahora ya el cantante llegó a un acuerdo con eso, y todo lo legal que tenía con sus canciones y con su carrera también Daddy Yankee oficialmente es de él, ya venía arrastrando este problema hace años y ahora se oficializó esto, y hay otras que otros que problemas legales también que tiene con la familia, pero ya mínimo decía él con esta apelación legal que ya se confirmó del señor Daddy Yankee, que pasaba al minuto 28, amigos, de las 3 de la tarde. Seguimos nosotros con recomendaciones. 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

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Ya miro, ¿se dan cuenta cómo ya...? Momento para mostrarles que estamos en Nueva York con Estación 40. Claro que sí. Ahí de repente le vamos a ver a Franco de Rosa. ¿Viste? ¡Hola! ¿Qué pasa, Maya? De repente. Ahí le vamos a ver y aprovecho ahora para saludarles a los que están ahí laburando actualmente. Así está Franco. Es 20.3, Encarnación, San Ignacio, Casa, Paz, San Pedro, Paraguarí, Guairá también. Estamos en todo el mundo desde la web www.estacion40.com.py. ¿Viste? Estamos en la cabina. De repente viajamos a USA porque ahí está la fiesta del deporte actualmente y viajamos a cualquier parte del mundo también con la app de E40. 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Qué grande la gente que trabaja a esta hora con nosotros. ¿Y ya estás preparado para lo que va a ser el partido de mañana? Bueno, te cuento más. 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A seguir con más canciones. Ya hoy, ayer oficializaba lo que era la canción en español ya de Dai Dai también, de quien hablamos, de Shakira. Sí, ya oficializó esa canción y ahora llega con Carlos Vives, un clásico. Le llevó a juicio esta canción, La Bicicleta, en la tarde de 40.

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1: La icónica. Cómo despega ya el avión de lo que va a ser ese juego del día de mañana, cualquiera nomás ya de la albirroja. Sí, ve un avión y ya la albirroja. Ahí nos vamos, mira un poco, estamos en todas partes, amigos, increíble. 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Uy, qué temazo. 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Qué lindo día. No nos podemos ir un rato a algún outlet. Podemos irnos a algún outlet nosotros de por ahí si estamos, porque llega pues el evento que estaban esperando todos. 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Seguimos nosotros en esta tarde, Estación 40, hay crédito verde para seguir disfrutando de lo que son los gastos en estos días de por ahí. 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Nosotros estamos a través del 0972-91-1000 y es oficial, amigos, así es, con E40 estuvimos presentes en lo que es el lanzamiento del Interescolar del San Andrés y nos dio todos los detalles el coordinador de deportes Mauri Bairoletto. Que lo vemos en breve a Mauri Bairoletto, que anda por ahí también con esa información. Bueno, estamos a full nosotros con lo que es el lanzamiento. Ya estaban ellos con Ranking E40, ya hablando un poco de lo que va a ser todo esto. Esto sería el 24 de julio, desde las 2 y media hasta las 3 y media de la tarde, ahí en el Colegio de San Andrés, para que puedan tener un poco ya idea de lo que es este interescolar, que va a estar buenísimo. Así que están todos invitados para...

poder tener también ese momento para disfrutar con la familia ahí en este gran lanzamiento, que en breve lo vamos a ver también, porque E40 va a estar presente. Acordate que somos la radio que está presente en todos los eventos deportivos importantes. Mientras ustedes ahí siguen del otro lado con nosotros, hay más canciones en esta tarde E40. Soy Favela, la T y la M.

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1: Es una nueva hora de música, amigos. 2 minutos, ya pasaron de las 4 de la tarde. Actualizamos temperatura, 16 grados la actual en Capital, y seguimos nosotros con éxitos como Coco, por ejemplo, de Mark Kurz, que ya pasaba en esta tarde también. 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

0: 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Qué lindo miércoles, qué linda mitad de semana para poder celebrar con tres leones. 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Bueno, y hace rato ya nos adelantábamos para lo que va a ser el interescolar del San Andrés. Nosotros estuvimos en el lanzamiento, nos dio todos los detalles el coordinador de deportes. Él es Mauri Bairoleto, que ahora le presentamos ya para que nos cuente un poco lo que llega en el interescolar del San Andrés.
1: La radio que más pega te acerca a los eventos que más pegan. Nosotros estamos en el lanzamiento del Intercolegial San Andrés. Me encuentro acá con Mauricio, que me va a estar indicando todo acerca de este evento. Los chicos están súper emocionados. ¿Qué se van a encontrar ellos en esta edición del Intercolegial?
2: ¿Qué tal? Muy buenas tardes. ¿Cómo están? Sí, como vos decís, estamos en una nueva edición acá del Interescolar San Andrés. Bueno, ¿qué van a tener dentro del Interescolar? Es muchísimas cosas, entretenimiento, áreas de juego, área patio de comida y también los diversos deportes que vamos a estar teniendo dentro de nuestro interescolar.
1: Me encanta. ¿En qué fecha se va a estar realizando el evento?
2: Se va a estar realizando el sábado 4 de julio, se va a estar realizando. Tenemos 16 colegios invitados que van a estar jugándose la vida ahí, ¿verdad?, para ganar esa copa y ser campeón del Interescolar San Andrés.
1: ¡Qué genial! Estamos súper emocionados. Queremos saber un poco más acerca de las demás actividades que vamos a tener, ya que no solamente van a ser deportes, vos mencionaste que vamos a tener incluso patio de comida, food park.
2: Vamos a tener una amplia gama de patio de comida, área de juego para los chicos, para los hermanitos de los competidores que se van sumando. Entonces vamos a tener muchas actividades. Es todo un día, así que no se van a poder aburrir en nuestro interescolar.
1: Súper. Otra cosa que me pareció súper interesante, Mauri, es que van a tener grandes deportistas invitados. ¿Podrías mencionar alguno de los nombres?
2: Así es. Hoy justamente tenemos unos cuantos deportistas de nombre, como Nelson Aedo, Lorenzo Melgarejo, que son futbolistas, ¿verdad? Y también basquetbolistas como Bicho Chipinti, que es uno de los mejores jugadores del básquet paraguayo actualmente. Y Javier Martínez, un referente del básquet también.
1: ¡Qué increíble! Entonces no solamente van a llegar a jugar, sino que van a llegar a conocer a sus ídolos. Entonces nosotros estamos más que emocionados por este Intercolegial. Muchísimas gracias, Mauri. Te dejo un segundito para que le hagas la invitación a todo el público.
2: Bueno, le invitamos a todos al Interescolar San Andrés, que se va a estar realizando en Surubí. No se pueden perder, vamos a tener muchísimas cosas, muchas sorpresas para todos ustedes. Así que les esperamos.
1: ¡Súper! Nosotros seguimos con más canciones.
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1: I Just Mike de Bruno Mars, lo que escuchamos aquí en esta tarde, estación 40. Bruno Mars que volvió con todo, con esta canción también. Siempre que le bro a Bruno, puedo decir algo re random. No sé si le vieron. Un nuevo álbum ya también ahí a la escena musical y con este éxito al minuto 23 de las 4 de la tarde. Oh, le teníamos a Bruno Mars.
2: Qué difícil.
1: Que no era el Bruno Mars paraguayo que le detuvieron por acá. Pero en serio, igualito era este Bruno Mars. Por ahí si ve, yo creo que le va a elegir él para que le haga así. Viste que están los actores de segunda, de por ahí cuando hay así algo riesgoso. Bueno, yo creo que este sería, este señor no le conoce nomás todavía a Bruno Mars. Bueno, seguimos nosotros por acá en esta tarde de Estación 40 con cosas random así de repente, pero esto no es random, porque esto sí es algo muy especial. No hay sol, hace frío, gris el tal día, el jueves de por ahí va a llover también, no importa, va a salir el sol, el día está hermoso, perfecto para una juntada con amigos, por ejemplo, y si hay buena música, está todo bien, escucha. Comenzó a diversar, amigos. El día está muy importante. 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Está hermoso el día, bien soleado, perfecto.

perfecto para una juntada con amigos. Cheito es Dalí Roja. Demasiado quiero decir Mundi. Demasiado quiero decir. Increíble es por cómo me viene mi cabeza. Nunca dije eso en la radio. Ahora quiero decir FIFA. Increíble. 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Qué linda tarde. Voy al WhatsApp de la radio porque está Tobías y Abigail por acá que nos piden canciones. Un saludo a la mamá Rocío también que está en contacto a través del WhatsApp de la radio. Me encanta. Toda la familia, además de los amigos y familia luego juntos, ¿entendés? Qué grande, qué grande, qué grande. 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No puedo con el fondo de fondo. No, porque así mismo estamos, ¿verdad? On fire, sí, on fire después del... 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Muy 2026 ya. 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Quiero leerte, dale pues, 0972-91-1000. Hola Fío, gracias Fío por estar del otro lado. Ya está Fiorella Villalba también acá pidiendo canciones. Qué cancherita Fío, pide canciones también acá. Grande, grande la gente que nos acompaña. WhatsApp de la radio. Mientras Fío, yo te regalo esta canción de Relsby, Tú vas sin Fab.

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1: Ronaldo Nazario. Hablar de Ronaldo Nazario en los mundiales es hablar de impacto puro. El brasileño disputó 4 Copas del Mundo. Fue campeón en 1994 y 2002. Su recorrido terminó con 15 goles, una cifra que...

0: Durante años lo dejó como máximo artillero histórico del torneo. Pero su historia mundialista no se explica solo por los números, también se explica por la caída y la resurrección. Después del golpe emocional de la final de 1998, Ronaldo volvió en Corea-Japón 2002 con una determinación feroz. En aquella copa marcó 8 goles, fue bota de oro y firmó un doblete en la final ante Alemania. Ese mundial lo devolvió al centro del fútbol y lo convirtió en el gran símbolo ofensivo del pentacampeonato brasileño. En los mundiales, Ronaldo fue velocidad, potencia, desborde y definición. Un delantero que parecía atacar con el balón pegado en el cuerpo y con el arco siempre en la cabeza.
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1: Artistas increíbles, Wes Cole, Obi on the Drums junto a BL. Esto es La Plena, amigos. 45 minutos, ya pasaron de las 4 de la tarde. Seguimos nosotros acompañándote con música para que esos minutos corran de la mejor manera y vos no te des cuenta que estés trabajando actualmente. Ahí corren las horas con las canciones acá de Estación 40. Y acá estamos. El 24 de junio, hoy pleno San Juan, queremos saber un poco cuáles son los juegos que tienen ustedes en mente, si ya comieron algo típico también, recuerden, hoy, ¿puedo decir algo random otra vez? Hoy 24 de junio, ¿se acuerdan que la vidente brasilera esta dijo que iba a... en el partido de... información no mayor realmente, ¿verdad? Pero era un vidente, sí, dijo que hoy iban a venir todos los extraterrestres por acá. Estaba leyendo a través de Twitter, dice que le va a llevar a Neymar, así dice la vidente, no soy yo. Dice que le va a llevar a Neymar y a Vinicius Jr. Ahora, ¿qué quieren los extraterrestres con los jugadores de fútbol? Ya te voy a deber, ¿verdad? Porque no sé si le van a sacar tanta información tampoco de lo que estamos haciendo nosotros acá, pero a preparar. Estamos con esta señora que dijo, la vidente brasilera, que hoy 24 de junio hay muchísima gente esperando. Bueno, son momentos random humanamente que vivimos también, ¿verdad? Como lo que decía en el 2000, por ejemplo, que se iba a terminar ya el mundo. Bueno, y hoy sigue todavía. Y mañana nos vamos a despertar con una normalidad. ¿Cómo me voy a enojar si de verdad vienen los extraterrestres? Un día... Ahora déjense de joder. Mañana o el sábado por ahí vengan. Sí, pa. Si sí, por ahí algún extraterrestre me está escuchando actualmente, el sábado, eso de las 12 del mediodía por ahí lleguen. Gracias, sí, ellos nos escuchan a través de la aplicación de E40. Para Android y iOS tienen todo. Tienen todo, todo, todo ello. Ellos inventaron la aplicación de E40. Sí, interfaz nueva también, de paso. Podés mirar ahí. Y todas las canciones del ranking lo vas a encontrar ahí, señor extraterrestre. Así que anda, bueno, a los extraterrestres de por ahí, si llegan hoy, bueno, tranqui nomás, vayan mirando todo el sábado recién. Si van a llevarnos, nos llevan, porque mañana juega Paraguay y nos toca a nosotros alentarle los 90 minutos. No nos importa si vienen ahí de otro planeta, todo, nada, nada nos va a parar. Porque cuando juega Paraguay, la tensión se siente, la espalda rota, dolor de cabeza y el cuello tensionado también de tanto alentar. La albirro y toca bancar el partido del hincha, amigos. 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Qué lindo miércoles, por favor. 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

0: 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Termina el miércoles, mitad de semana, así estamos, amigos. Miren, ¿dónde nos vamos? Hasta Roma, hasta el Vaticano nos vamos ahora. Hay que rezar, sí. Ellos van de nosotros nos vamos hasta ahí ahora porque van a venir los extraterrestres.
1: Avenus, sí, papa.
0: Sigue todavía con él. Sigue, sigue. Insiste con los extraterrestres. ¿Viste, señora? No, no, no. No, no, es así. No, es así. No, no, van a venir, tranquilízate. Ahí estamos, Avenus, papa, amigos, rezando, obviamente, para que mañana la albirroja llegue de nuevo. San Juan. Estoy corriendo. A través de E40 TV. 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Seguimos con más canciones, amigos. Y llega un recuerdazo. ¿Vos te acordás de esta canción? Sí o sí le dedicaste a tu vecina. Tico, sí, esto es La Vecinita.

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1: Sí, amigos, acá estoy cuidando la silla del señor Franco da Rosa todavía, porque él está ahí en esa fiesta deportiva viviendo la albirroja más que nunca. Ahí a fondo también le vemos a través de su cuenta de Instagram, que anda a full compartiendo historias también. Así que un saludo a Franco, que seguro está presente ahí en lo que es la web www.estacion40.com.py. Con todas las canciones que van llegando por acá. Atención, nosotros seguimos 3 minutos ya de las 5 de la tarde. Qué rápido, hoy pasó muy rápido la hora. 5 de la tarde otra vez. Bueno, fuerza para vos que te sumaste recién. Ya estás en el auto, ya te subiste al auto y estás camino ya a la 1. Mirán a la paloma, pasa la paloma ahí al lado de E40 TV. Nos vamos hasta Noruega, me decían los compañeros, ¿verdad? Ay, me gusta. Y vamos ahora a... Todo así, ¿verdad? La artística de fondo. Me encanta. Ahí vemos las palomas. ¿Viste cuando veo así paloma? Otro país medio te emociona. Ahí está. Mira, esta parte es emocionante. Ahí, por ejemplo, ahora se nota que hace medio frío todavía. Y ahora hace medio calor también acá. Cambios bruscos de temperatura ahí en todos lados. 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

Qué épico, vas a llorar. La vida es un carnaval, amigos. 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A bailar, a mover el cuerpito, miércolitos ya. 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Saludos enormes a toda la gente que está desde la radio 91.1 aquí en Asunción. Mucha gente que ya se subió al auto, está con nosotros en compañía hace rato. Ya está desde Color Independencia, Guairá, la señora y el señor que nos acompaña mientras laburan desde 93.7. Ahí en Ciudad del Este también 106.3 y 90.5. Un saludo enorme a la gente de Pedro Juan Caballero, a todos por ser parte de lo que es la tarde de 40. 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Tenemos que hacer también tipo cápsulas de la gente que usa así Fibermax, que nos mande al WhatsApp de la radio que está usando ya también, y de paso le demos algunos que otros regalos. Yo tiro nomás así, ¿verdad? Después ya le pedimos a la gente de comercial. Y si ustedes no participan, me van a culpar a mí. Así que tienen que estar a través del WhatsApp de la radio. 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Si hay audio, mucho mejor todavía. Así compartimos la tarde. ¿Por dónde andan? ¿Qué hacen? ¿Ya salieron del laburo? ¿Están ahí trabajando todavía en pleno tráfico? Semáforo en rojo y nos envías un audio. Mientras llega Shakira junto a Burna Boy, esto es Die Die.

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4: Otra más de las cumbias originales, sus compas de Fuerza Régida y Grupo Frontera. Vuélvele a marcar, compa Carlos.

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1: Amigos, esto es Coqueta. De las 5 de la tarde, nosotros seguimos acá, Grupo Frontera, que hace poco, recordemos, lanzaba su propia disquera para ayudar un poco y representar a todos los artistas de la frontera, decían ellos. Re buen laburo lo que están haciendo con la música mexicana también, revolucionando. Y acá, ahora, en esta tarde, Elegidos, pasaban ellos con este temazo, Coqueta, que nos pedían a través del WhatsApp también. Y un saludo enorme a todos los que están ahí a través del 0972-91-1000. En breve, les saludamos a la gente que nos escriben, pero antes yo te quiero revolucionar también otra cosa. 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Algo lindo para acordarnos, hoy miércoles, mitad de semana, acordate de vencer o morir. Y si hay partido, hay emoción, y si hay emoción, hay hambre. 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Día de San Juan, muchísimo seguro que hicieron los juegos a las 12. Ahí estaban todos en este 24 de junio. ¿Ya merendaste? ¿Ya comiste? ¿Ya tomaste algo también que le sume un poco vitaminas a tu día? 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Vamos al 0972-91-1000. Me mata tía María, que está desde Hernandarias. Tía María, un saludo para vos. Ella está ahí en el transporte con unos chicos. Y si hay la posibilidad de un video o algún saludo en un audio, tía María, de todos los chicos que actualmente están escuchando E40, un saludo para ellos. Ya salieron de la escuela, están emocionados escuchando aquí E40, bailando de seguro, y la tía María encarando este miércoles de la mejor manera, con la mejor radio del país también. Y para ella, esta canción de Morat junto a Juanes, Besos en Guerra.
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1: El talentoso de Rauw Alejandro junto a Bad Bunny. ¿Qué pasaría? Lo que escuchamos al minuto 36 de las 5 de la tarde. Temazo realmente para seguir encarando la tarde este miércoles, amigos. Y acá estamos para acompañarte a vos. Mira, ahí estamos en China. Hasta China nos vamos a través de E40 TV. ¿Le ves? Lo que es esta emoción, y ya es de noche, ya por ahí ya andan preparándose para lo que va a ser el partido de Paraguay el día de mañana. Más que nunca la etiqueta negra ahí en el bolsillo de algún paraguayo recorriendo China, ¿verdad? 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Seguimos todavía nosotros disfrutando, y luego de Bristol de seguro que querés que el día esté bien, bien soleado. Está hermoso realmente. Nos íbamos a China hace rato y estaba medio oscuro por ahí. Bueno, a todos los chinos les falta escol en sus corazones. Sí, bien soleado. Perfecto para un encuentro con amigos, una buena música, por ejemplo, que ya escuchamos de fondo, te incita a lo a zambar. ¿Escucha? Comenzó a Chipersao y estás en E40. 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Hay alegría, hay flow en este miércoles, mitad de semana, previa al juego de la Albirroja. Nuevamente acá estamos con la ansiedad a mil y seguimos con más canciones. Seguimos con Ryan Castro, Capo, Gangsta, esto es La Villa.

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1: Qué linda tarde. Bien, vencer o morir, esta remera que ya me, la campera que me saqué para que se note más luego la previa a lo que es el partido de la Albirroja. Estamos emocionados y vos seguro también del otro lado. Gracias por acompañarnos hoy miércoles. Sigue la música, en breve Fadu, ahora Momento 40 para seguir con más canciones. Chao amigos, sigan disfrutando del miércoles.
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1: Reingresa al top 20 Quevedo con Scandic. Así que con esta canción te damos la bienvenida a esta entrega de mitad de semana, miércoles 24 de junio, acompañándote al aire de Estación 40. Y oficialmente falta menos de una semana para culminar este mes. Estamos también ahora dentro del Albirro, importantísimo mundial, así que mañana a esta hora vamos a estar haciendo la previa. Igual es como que ya se siente, ya es un realmente gustazo estar viviendo esto después de 16 años. Mucho por compartir hoy, tenemos 20 canciones y además algunos recomendados, tenemos algunos recuerdos también, así que quédate del otro lado a disfrutar mientras probablemente estás saliendo de la ofi, camino al trabajo, camino a hacer un poco de ejercicio, sea lo que estés haciendo, nosotros te acompañamos. Así que vamos con la siguiente canción de la tarde, ya sea el primer recomendado. Lauta, Matías Valdés, Tote y Nico Baldi, esta canción se llama You Are Re Hermosa. Bienvenidos.
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1: Escuchamos a Capo con la canción Bom Bom y una canción que está retrocediendo dos puestos, del 17 al 19, acompañándote cuando van pasando 17 minutos de las 18 y cuando tenemos que darte una info que te va a poner muy contento vos o contenta, vos que tenés el sueño de estar en la tele. 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Y la previa también se juega. 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Vamos a más música, avanzamos hasta el puesto 18. Aquí vamos con BTS, esta canción que se llama Swim.
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1: Sigue nuestro repaso musical, esta vez continuando con Obi on the Drums, con Jere Klein y también con Blessed. Que hubo amor Medellín bajando un puesto. Antes teníamos a Ozuna, el reingreso de BTS también, y en un rato a Fade, Farruko, Gracie, Steve Aoki y a muchos artistas más que vamos a ir presentando hasta las 20 horas en esta edición de mitad de semana. 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

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Nosotros vamos pasando más canciones, va pasando también ya nuestra primera media hora de canciones. Esto sigue con Fate, trancadito, que sube una posición. 20.

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1: Johan Cruyff. Johan Cruyff no ganó la Copa del Mundo, pero igual dejó una marca imborrable. En Alemania 74 fue la cara visible de una revolución táctica y estética. Aquella naranja mecánica. FIFA recuerda que en ese torneo generó 36 ocasiones para Países Bajos, la cifra más alta registrada para un jugador en una misma copa. Este dato ayuda a entender su dimensión. Cruyff no era solamente un crack, era el sistema, ritmo y la inteligencia de un equipo que cambió la manera de mirar el juego. En ese mundial dejó además una de las jugadas más recordadas de todos los tiempos, el giro de Cruyff ante Suecia. Países Bajos llegó hasta la final y aunque cayó ante Alemania Federal, el equipo y su líder quedaron inmortalizados. Muchas veces, el Mundial no consagra solo de campeón, a veces también eterniza a quien impone una idea. Y en 1974, Cruyff

0: Life hizo exactamente eso.
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1: Farruko, Gracie y Steve Aoki descienden dos puestos y hoy suenan en el 14. En el 15 teníamos a Fade y en el número 13, en un ratito más, lo vamos a recibir a Omar Kutz. Bien, estamos a minutos de las 19 horas, estamos a minutos también de que arranque el partido de Brasil, por cierto, en un ratito más ante Escocia. Están en dentro del grupo C, a las 19 horas arranca este encuentro. Hasta ahora Brasil, que anda ganando los partidos, que viene yendo bien en lo que es el Mundial, así que país vecino que juega en un ratito más. Mañana partido de Paraguay. Mañana a estas horas vamos a estar haciendo la previa. 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

0: en un solo lugar. Lindo día tuvimos hoy, hizo frío, pero salió el sol, entonces ponele que no se sintió tanto, pero ahora sí ya va empezando a bajar bastante la temperatura. Tenemos 15 grados en Asunción y Gran Asunción, este frente frío que llegó para quedarse para gran parte del territorio nacional, así que ya estamos en pleno invierno. Nosotros levantamos la temperatura con la siguiente canción, Omar Kurz, Vamos a Coche.
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1: Bad Angel, esta canción de Anima y Lisa, que hoy asciende dos puestos y se vuelve a aproximar a nuestro top 10, que ya en un ratito más lo vamos a ir presentando. Son las 19 horas en todo el territorio nacional, acompañándote en esta edición mitad de semana y previa también del partido del Albirroja. 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

0: políticos de todo el país. 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Y el 3 de julio Madonna lanza nuevo disco luego de 16 años. Esta es la antesala de su próximo trabajo Confessions 2. Así que la recibimos a ella. Muy bien acompañada, por cierto, junto a Sabrina Carpenter, Bring Your Love.
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1: Una canción que actualmente está siendo viral en TikTok, Amor, de Emmanuel Ortiz, que hoy sube una Cortés, digo, le cambié ya el apellido. Emmanuel Cortés sube una posición y hoy suena en el puesto 8. Antes teníamos a Mike Towers. Che, ¿salió ya la Visa Rap Session? A las 20, a las 21, así suele quitar siempre Visa sus sessions, así que a partir de las 9 de la noche entonces vamos a estar escuchando la número 42 en colaboración con Mike Towers. Y mañana obviamente ya vamos seguramente a estar escuchando la canción aquí en el Top 20 también. Tenemos mucho que seguir compartiendo, todavía tenemos más de 40 minutos por delante. 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Quédate ahí que llega Quevedo, acompañado de Elvis Crespo. Ayer ingresó esta canción a la lista, así que está sonando muy fuerte. Te contábamos que en España hasta hace un par de semanas era la canción más escuchada, por ejemplo, y aquí en Paraguay ya empieza a sonar también, así que disfrutamos de esta canción que se llama La Graciosa.
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1: Escuchamos al músico Ale, a quien lo conocimos inicialmente por pertenecer a la dupla Ale y Yorgaki. Desorden se llama esta canción y sube una posición. 30 minutos van pasando de las 19 horas. Hace un ratito Brasil metió gol, está jugando contra Escocia. Y en simultáneo se está jugando también otro partido entre Haití y Marruecos. Marruecos que había sido el primer equipo ante el cual Brasil se enfrentó en el marco de este mundial. Así que dos partidos que se están jugando en estos momentos y mañana nos toca a nosotros. Estamos con la cabina decoradísima. Renovamos un poco acá nuestra D con los estudios de Estación 40, ya con miras al siguiente encuentro deportivo. 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

0: 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De momento sigue la buena música acá en Estación 40. Te acompañamos con Fade, Maluma y Maisac. Te entiendo, el remix.
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1: Escuchamos a Shakira con Dai Dai, la colaboración que hizo con Burna Boy para la canción oficial del Mundial 2026. Shakira, que esta semana fue vista en el partido de Austria ante Argentina, y también Shakira, que actualmente sabemos vive en los Estados Unidos, y me tiró el dato recién Mauri, acá nuestro compañero, programador, operador, todas cosas, productor también, que ayer, mientras Colombia estaba jugando, Shakira en simultáneo estaba durante uno de sus conciertos interpretando esta canción Dai Dai, y fue ahí que Colombia anotó el gol. ¿Contra quién jugó Colombia? Me perdí yo ese partido, la verdad. ¿Qué te voy a mentir? Pero el partido de Brasil sí estamos siguiendo ahora. Brasil, que está ganando 2-0. Hay que saber lo que hacen los países vecinos. Hay que apoyar a las selecciones también. ¿Contra quién? Contra el Congo, que muchas selecciones que anteriormente por ahí no escuchábamos en los mundiales, ¿verdad? De Curazao, por ejemplo. Así que, bueno, esto continúa, esta gran fiesta, y mañana nos toca a nosotros. Esperemos que, obviamente, con resultado positivo ante la selección de Australia. Nos vamos, nos despedimos, te dejamos con la compañía de Aarón, que en un ratito más ya se suma al aire. Por el momento, el puesto número 1, así que levanta el volumen y disfrútalo. Mañana desde las 18 nos encontramos con mucho más. Chau, chau.
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0: Muy buenas noches, señoras y señores, bienvenidos a una nueva edición de Rompiendo la Noche por Estación 40, el mejor programa del mundo mundial. Ale, cámbiame un poco de plano. Eso le. Por lo visto, Fado a primer plano de su onda. Yo, white screen. 20 horas con 00 minutos, 15 grados la temperatura en la previa. Mirá lo que es la previa, boludo. Llueven. Cinta de albirroja, pero este yo creo que es más porque hoy es San Juan Ara. Hoy es el 24 de junio, hoy es San Juan Ara. Me gusta esta toma, mira esta toma aérea. Parece que estoy volando, mamá. I'm flying. Le mando un saludo a toda la gente que nos ve a través de 40 TV y a través de www.estacion40.com.py. Hoy jueves en la... No, hoy es miércoles recién. Estoy desconfigurado, man. Hoy me desperté muy temprano y me desconfiguró la cuestión, ese es el tema. No tengo más que despertar temprano, boludo, nada que ver. Mira cómo me quedo todo loco. ¿Sabes cuánto grado hacía cuando me desperté? 2. El frío, papá, pero hoy me abrigué. Aprendí a abrigarme, cosa que el año pasado no sabía hacer. Ahora sí ya se usa esas tipo, esas frisas. Antes yo le metía remera campera. Pero congelado, mam. Bueno, mañana es el party. Qué locura. ¿Va a haber bioferiado? ¿Qué dijo el Prezi? Mi brother. No, no permitió. Ah, no, es más mi brother. No, yo entendí que él dijo es que por el momento no. Pero de por ahí, ahí sí mete un gol, que bravo. Ahí tipo... Sí. Vamos a ver. Sociales. Mi nombre es Aaron Rey, sean todos bienvenidos a Rompiendo la Noche.
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3: Está jugando Brasil versus Scotland y está ganando Brasil. No era que hoy una vidente brasileña, o no sé, una vidente de dónde, dijo que iban a venir los aliens, iban a venir ovnis y iban a llevar a un par de jugadores de Brasil. Así escuché yo que dijo. Hasta las 9 del partido, ¿verdad? Hay tiempo todavía, boludo. Cierto que la Fuerza Aérea de Estados Unidos se está preparando. ¿Vos me estás jodiendo? No, para nada. No. Pará. Así disparan los de allá. Y los nuestros diferentes. Los nuestros...
4: ¿De veras?
3: Sí. 20 horas con 24 minutos. 9. No sé si van a animar, ha sido frío, hace la hora. Aunque en Estados Unidos hace más calor ahora. 9 grados la temperatura en Paraguay. No me acuerdo de un San Juan en el que haya hecho este frío. Hace mucho. Porque normalmente viene el veranillo de San Juan. No hay veranillo este año. Se suspendió. Bueno, atención a esta información. Cosas que pasan en el mundo mundial. Meta presentó su nueva línea de lentes inteligentes. Ahora bajo el nombre de Meta Glasses. Dejando atrás la marca Ray-Ban, que estaba en una etapa... ¿Sabes? Justo cuando yo me compré, cambiaron. Qué argel, boludo. Cuando yo compré los lentes, cambiaron de marca. Qué va. La propuesta busca llegar a más usuarios con un precio de entrada más accesible de $299 y con nuevos diseños pensados para distintos estilos. La línea incluye tres modelos, Meta Adventurer, Meta Fury y una nueva edición especial desarrollada junto a Kylie Jenner llamada Meta Glasses by Kylie. Muy bien. Estos lentes mantienen funciones como inteligencia artificial, cámara para fotos, videos, pero apuestan por una imagen más propia de Meta y una oferta más amplia. Más barato, lo que quiere decir. Aunque ya no llevan el nombre Ray-Ban, la compañía confirmó que siguen siendo desarrollados y distribuidos junto a Essilor Luxottica, el mismo grupo detrás de las marcas como, bueno, los que ya habían. ¿Y qué hago? ¿Tengo que vender? ¿Pero qué tengo que...? ¿Vos no querés comprar? ¿No querés comprar? Te vendo. Pero más caro, porque yo sé yo. 20 horas con 26 minutos esperando que vengan los aliens en el estadio donde está jugando Brasil. Vamos a ver qué pasa. Seguimos nosotros con más de Rompiendo la Noche.

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3: Seguimos con más de Rompiendo la Noche. 20 horas con 41 minutos, 9 grados la temperatura se mantiene. Ahora sí los ovnis pueden venir. A lo mejor esto es todo parte de una señal. A lo mejor le llevan a Neymar. ¡No! 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

0: Está jugando Neymar.
1: ¡Ey, mira!
0: Un objeto volador no identificado. ¡Me está pasando por enfrente! ¡Qué miedo! ¿Y este alien que está acá? Este es Leo Rivas. ¡Qué bueno está, boludo! Mira cómo laburan los perros ahí así, boludo. ¡Qué bueno! 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
0: 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Hoy es jueves, tenemos jueves, ¿te acordás? Hoy es miércoles, la N. Quiero que sea jueves. Mañana jueves juega el que juega. El verdadero. El guaguá, como dice Leo. Mañana juega el guaguá. Bueno, tu nuevo de N40, Isa con misiones.

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